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Vamos a cerrar bonito, bonito el fin de semana y arrancar semana con las mezclacetas de las 7 a las 2 de la mañana. ¡Sí! Los dos carnales, 6:38.

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1: Y bueno, sábado bonito, sabroso, clima agradable. A la gente que ande camellando, saludotes. A la gente que está haciendo de party. A la gente que está en reunión ahí familiar con los cuates, con los baris. Echando birria, echando botana. Y claro, escuchando las mezclacetas. Voy a... ¿Qué onda, mi Santana? ¿Cómo está, amigo? Saludos para el Santana. Qué bárbaro, ese vato fiel, guapo. Ese vato... Gloria a Dios, amén, hijo. Que Dios me lo bendiga, qué chula de vato, qué chulada. Vamos a la pausa. Cuando regresemos, se prepara DJ Slash. Este vato de Slash nunca lo he visto en camiseta. Siempre anda en camisa el vato acá, su vato porte acá. Vamos a almidón, almidonado el vato, chula de vato. Bueno, vamos a con algo de Slash. También viene Cone, viene Mago, viene DJ Eduardo. DJs andan con todo hoy. Mezcla Z, regresamos con DJ Slash.
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2: Las 8:09. El turno es para el vato del gorro miau.
3: Sigue la fiesta.
2: Al DJ Mago.

0: Acordé un barrio ayer. Ahorita que un saludo a mi canal El Pino, tremendo Saúl Rubio. Chivato bueno para tirar bolas, siempre ha sido buenísimo. El Luis Miguel le decíamos de Chavillo. Este, y a su esposa linda, como no, chulada de personas, unas personas divinas. Mi Pino, ahí en el barrio, ¿cuál era la tueña? ¿Cuándo se juntaba usted, mijo? ¿Cómo se llamaba el barrio? ¿Dónde se acoplaba usted, Pino? Otra vez me acordé de la novena, de la quinta. Ahí en la Hidalgo, bueno, claro, los gatos, los tortillas, pero ¿cuál era mi Pino? No me acuerdo, Pino. Ay, dígame, por favor, antes de que se acabe, Pino. Ay, agua, o sea.
1: De la 20, mi de la 20.
0: Eso, mi Pino, de la 20. Qué bárbaro, sí, vato. Bueno, para tirar bola el vato. Menudos. De la 20, no, qué chulada. Y luego la bala americana. Oh, papá, ¿qué más quieres? Ah? Mi querido Pino, fuerte abrazo, hermano, a usted y para su señora linda. Ahí lo voy a ver, mijo, el juego de las leyendas de la América de Wiwi. Ahí vamos a estar, Chepin, en el primer palco a Wiwi, como debe ser. Pausa, regresamos más en mixes con Eduardo. Ahí viene Eduardo, ¿eh? Ahí viene Eduardo ya.
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0: Activen los motores, que aquí no vinimos a hablar.
1: ¿Dónde están los bellacos?
0: Ahí. 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
1: Revista del Consumidor Radio. ¿Alguna vez te has preguntado qué contiene la pasta dental que usas todos los días? Si no lo sabes, quédate porque hoy en Revista del Consumidor Radio te enseñamos cómo preparar tu propia pasta dental en casa. Y lo mejor, su preparación te toma solo 30 minutos.
2: ¿Blanco o rojo? ¿Con yema o sin ella? Existen muchos mitos alrededor del huevo. Hoy te contamos la verdad sobre uno de los alimentos más consumidos en México y cómo puedes aprovecharlo mejor en casa. ¡Acompáñanos!
1: Revista del Consumidor.
2: Hoy vamos a preparar una tecnología doméstica, que es una excelente alternativa a los productos industrializados. Pasta dental. Además, es una receta validada por el Laboratorio Nacional de Protección al Consumidor.
1: Antes de comenzar, te compartimos los ingredientes que vamos a necesitar. 3 cucharadas de agua purificada. 2 cucharadas de glicerina pura. 2 cucharadas de lauril éter sulfato de sodio. Media cucharadita de carboximetil celulosa. 1/4 de cucharada de carbonato de calcio. 1/4 de cucharada de mentol. Y 6 gotas de esencia de menta.
2: Ahora, los utensilios que debemos tener a la mano son... una cuchara sopera, una cucharita cafetera, un tazón pequeño de vidrio, un tarro pequeño de plástico con tapa y un batidor de globo. Una vez que tenemos todo listo, vamos al procedimiento.
1: En el recipiente de vidrio, comenzamos vertiendo agua purificada, la glicerina y el mentol. Mezclamos con ayuda del batidor de globo hasta integrar los ingredientes. Sin dejar de mover, agregamos carbonato de calcio y la esencia de menta.
2: Después, incorporamos el lauril éter sulfato de sodio y agitamos suavemente hasta que se disuelva por completo. Poco a poco, añadimos la carboximetilcelulosa lentamente sin dejar de mover, hasta obtener una mezcla homogénea y con una consistencia más sólida.
1: Por último, envasamos la pasta dental en el tarro. Tapamos muy bien y etiquetamos con la fecha de elaboración y de caducidad. En este caso, esta pasta tiene una caducidad de 6 meses y rinde aproximadamente 63 gramos, o bien 50 mililitros.
2: Es importante que tomes en cuenta algunas recomendaciones de uso. Este producto no debe ser utilizado por menores de 6 años. En el caso de niñas y niños mayores de 6 años, puede sustituir el mentol por esencia de cereza. Si tienes sensibilidad dental, recuerda consultar previamente a tu odontóloga u odontólogo. Para conservar mejor el producto, te recomendamos mantener el recipiente bien cerrado, en un lugar fresco y seco y fuera del alcance de niñas y niños. Recuerda que todos los ingredientes que utilizamos en esta tecnología doméstica pueden encontrarse en establecimientos donde vendan productos de cuidado personal, belleza o cosmética, también conocidos como droguerías.
1: Preparar tu propia pasta dental en casa tiene varios beneficios. Requiere pocos ingredientes, son fáciles de conseguir, tiene certeza sobre su origen y además representa un ahorro económico. Incluso esta receta puede ser el inicio de un nuevo emprendimiento.
2: Anímate a preparar tu propia pasta dental y etiquétanos en Instagram usando el hashtag Tecnología Doméstica Profeco.
1: También puedes consultar esta tecnología doméstica en nuestro canal de YouTube, Profeco TV.
3: Revista del Consumidor.
1: El huevo es tan importante en la alimentación que desde 1996 se conmemora el Día Mundial del Huevo. Se celebra cada segundo viernes de octubre con el objetivo de difundir su valor nutrimental y su papel en una dieta equilibrada.
2: Y no es casualidad. El huevo es un alimento completo, práctico, rendidor y versátil, por lo que se ha convertido en un protagonista en la alimentación de las familias mexicanas.
1: Es una excelente fuente de proteína animal. La clara está compuesta principalmente por albúmina, mientras que la yema aporta grasas saludables, proteína, hierro, azufre y vitaminas A, B, D y E. Aunque contiene colesterol, su consumo moderado forma parte de una alimentación equilibrada.
2: Además, el huevo es una alternativa accesible a la carne o al pescado. Es fácil de masticar y digerir, y combinado con otros alimentos, puede integrarse a distintos planes alimenticios.
1: Su uso no se limita al desayuno. También sirve para espesar salsas, esponjar pasteles y dar ese color dorado tan característico al pan. Incluso fuera de la cocina, el huevo está presente en pastas, productos de belleza y fertilizantes.
2: En 2024, el consumo de huevo en México por habitante alcanzó los 24.4 kilos y representa el 12.6% de la producción pecuaria nacional. Nuestro país es autosuficiente y se ubica en el sexto lugar a nivel mundial.
1: Esta actividad se concentra principalmente en Jalisco, que aporta poco más de 54%, seguido de Puebla, con casi el 15%.
2: Para el consumo existen dos tipos principales de gallinas: las ligeras, que producen huevo blanco, y las semipesadas, productoras de huevo rojo. Es importante aclarar que no hay diferencia en su valor nutrimental. A pesar de todos sus beneficios, alrededor del huevo existen dudas y creencias que se repiten con frecuencia. Por ejemplo, se suele pensar que el huevo eleva el colesterol. Sin embargo, su equilibrio de grasas tiene un efecto protector y en la mayoría de las personas, su consumo no incrementa el colesterol en la sangre.
1: También hay quienes creen que consumir el huevo crudo es mejor. Pero esto no es así. Para aprovechar sus nutrientes y evitar riesgos a la salud, es necesario cocinarlo, ya que crudo puede aumentar la probabilidad de contraer salmonela.
2: Otra duda común es si debe lavarse el huevo antes de guardarlo. El cascarón es poroso y cuenta con una membrana natural llamada cutícula. Al lavarlo y almacenarlo, facilitas la entrada de bacterias. Si el cascarón está sucio, lo mejor es limpiarlo con un paño seco.
1: Y aunque algunas personas prefieren consumir solo la clara, es importante saber que la clara y la yema se complementan. Al desechar una de ellas, se pierden nutrientes esenciales que hacen del huevo un alimento completo.
2: Para un mejor consumo y conservación del huevo, tome en cuenta estas recomendaciones. Evita dejar los huevos o los alimentos que los contengan a temperatura ambiente, ya que el huevo es un alimento muy sensible a los cambios bruscos de temperatura, sobre todo al calor.
1: Revisa siempre el cascarón. Debe estar limpio y sin fisuras. Si están rotos, deséchalos. Así evitarás enfermedades gastrointestinales.
2: Lávate las manos al terminar de manipularlos. Evitarás la contaminación cruzada.
1: No lo consumas crudo. Puedes ponerte en riesgo de adquirir salmonelosis.
2: Ya sea que esté cocido, duro o forme parte de algún platillo, consúmelo pronto.
1: Con información clara, puedes aprovechar mejor sus beneficios.

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La una en punto.

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1: Son las 2.

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1: Son las 2:29.

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Las 3-4.

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1: No te asustes, mija, ya sabes que tú eres mía. Pura clave especial, viejo.

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1: Las 4:59.

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3: Hoy domingo 4 de octubre les damos la bienvenida en este bonito amanecer, señoras y señores. A partir de este momento les presentamos lo mejor de la semana del show del Pollito y Juan José. 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
1: Las historias son de neta, y si usted tiene una historia que compartir, tiene algún problema, alguna situación que esté viviendo y pues ahí trae la bronca en la cabeza, le da vueltas y vueltas al asunto y no haya cómo pues animarse o encontrar la solución o algo, escríbanos su historia aquí, inbox en nuestra página de la Z en Facebook. Ahí la puede redactar y ahí me la manda. Nos la envía, hacemos copy-paste y la hacemos pública, ¿sale? O si le da la confianza, me la puede escribir a mí mismo y mándemela. A mí me encuentra en Facebook como Nicolás Díaz Moreno. Así me localizan en Facebook, Nicolás Díaz Moreno. Me manda esta historia esta señora en este fin de semana. Me dice, por favor, que mi historia sea anónima. Tengo 45 años. Hace 2 meses me detectaron cáncer de mama. Ya ha avanzado. Se lo platiqué a mi esposo. Yo creí que él me iba a apoyar, que estaría ahí para hacerme sentir fuerte. Y ha sido todo lo contrario. Ya me hice estudios para saber qué tan avanzado es, si corro peligro. Y eso me ha traído piense y piense de lo que me puede pasar. He platicado con el doctor y el doctor me dice pues que está viendo qué se puede hacer. Pero según sus palabras, es que me tiene que retirar el seno. Yo ando con eso. Y mi esposo se ha retirado de mí. La verdad, yo no tengo ánimos para tener intimidad con él. Él ha empezado a llegar tarde, a ser muy indiferente. Poco a poco, él se ha vuelto más callado. No quiero pensar si me está engañando. Ahorita me quiero enfocar en mi enfermedad y en lo que vendrá para mí. Después. Mis hijos no lo saben, no los quiero preocupar. Necesito ánimos y no me siento apoyada ni comprendida por mi marido. He tratado de platicar con él y siempre me contesta, ¿ya vas a empezar? En el fondo, siento que él también se fue como que para abajo emocionalmente con esto. Esto que me pasa, lo que estoy viviendo, pero no se presta para hablar. Yo sigo haciendo mi vida normal. La misma rutina, pero luego pienso en qué va a pasar si yo ya no llego a estar con ellos. Son tantas cosas que se me vienen a la mente. Necesito consejos para saber cómo manejar esta situación con mi esposo y con mis hijos. Nomás se lo sabe, nadie más. Gracias, Pollito, lo estaré escuchando. Ah, caray, pues es una situación difícil. ¿Cómo hacer que el marido entienda pues lo que ella está viviendo cuando el marido pues, a lo mejor también pues trae sus cosas en la mente, ¿verdad? No habla nada, no se abre con la señora y la señora quiere sentirse respaldada, apoyada y al contrario, el marido se ha ido alejando, ya no tienen intimidad y pues ahora Dios, ¿qué puede pasar, verdad? ¿Qué consejos hoy para una señora que pues dice, necesito tener ánimos, no le he platicado a mis hijos y no sé cómo llevar la situación? ¿Qué se le puede decir a una señora que está pasando por esta situación? Mándase a WhatsApp 656-857-7950. Adelante.
2: Buenos días, mi pollito. La radio neta es la Z. Pues yo digo que le diga a sus hijos, y no tiene el apoyo de su esposo, que le diga a sus hijos. Ahorita era cuando el esposo le tiene que hacer el paro, apoyarla, y la está tirando a León. Bonito inicio de semana para todos.
1: Sí, gracias. Gracias, adelante.
3: La radio de neta es la Zeta, mi pollis. Mi consejo para esta mujer es que tenga mucha fe en Dios y seguir adelante, y que no va a pasar nada más lo que Dios permita. Y su marido, pues qué mala onda, ¿verdad? Que ahorita es cuando la de... de apoyar, pero que tenga mucha fe en Dios, todo va a salir bien. Un saludo, mi pollito.
1: Sale, muy amable, gracias. no sé, me pongo en el lugar del señor, así como que, híjole, pues, también me imagino, creo yo, ¿verdad? Como que, también es como que, híjole, pues, ¿qué va a pasar después? O sea, en vez de acercarse, él trae su mente ahí ocupada, sabrá Dios en qué.
4: La radio no te la acepta. Buenos días, mi pollito.
1: Buen día.
4: Yo le aconsejo esta chiquilla. No, señora, pues tiene que hablar con sus hijos, con sus, si tiene hermanos, familia, porque pues es una situación delicada. Y su, y discúlpeme que le diga esto, pero su esposo es un barbaján, bueno, para nada, porque pues el matrimonio es en las buenas y en las malas, el lépero.
1: Gracias, ahí está, le escuchamos, adelante.
5: La radio de neta es la Z. Buenos días, señora. Muchas de las veces las mujeres sufren más por lo que piensan que por lo que pasa. Si usted no sabe cómo reaccionar, imagínese su esposo, tampoco sabe cómo está el rollo. Ahí poquito a poquito se va a ir alivianando el barco. Échele ganas, son cosas que pasan y son cosas que están muy delicadas, pero tenga mucha fe y todo se va a arreglar, se lo aseguro.
1: Gracias, adelante.
6: Buenos días, Nicolás, buenos días.
1: Buen día.
6: El tema de del cáncer, es muy difícil que el hombre lo entienda. Hay que ir con psicólogo. El hombre tiene una forma de muy diferente a la mujer de analizar ese tipo de cuestiones. El hombre más bien se retira, como es proveedor, no sabe qué hacer, él se siente que no la puede ayudar y por eso se retira, no es que no la quiera. Y en el proceso de lo que es el cáncer, lo que tiene que hacer es atenderse antes de que siga esparciéndose más por su cuerpo. Y en el tema de la mutilación no hay nada diferente, nada más es cuestión de salud. Tiene que ser fuerte. La mayoría de esas enfermedades lo que hacen es acabar con la persona mentalmente. Muchas veces se acaba más uno pensando en qué va a pasar que lo que realmente pasaría. Entonces, recomendación es atenderse rápidamente, que lo detecten, que chequen el nódulo y que lo hagan, que lo eliminen. La doctora Mota está atendiendo a mi esposa en la clínica 2, la nueva, y es muy, muy buena doctora, muy buenos psicólogos. En oncología es muy importante la psicología. La recomendación es esa, no es que el esposo no la quiera ni que sea indiferente, el único tema es que no sabe cómo abordar esa situación. Y en trabajo social de oncología le hacen entender esa parte para que se sienta apoyada. Y el hecho de decirle no a sus hijos, no está cometiendo ningún crimen en el tema de decirles, dígaselos, hágales saber, pero hágales saber que puede salir adelante. Esa es mi recomendación. Muy buenos días y bendiciones.
1: Gracias. Pues es una situación difícil, la verdad es que no es sencillo, ¿verdad? Yo creo que ni para nadie, ¿verdad? Enterarse de repente que tienes una enfermedad que puede ser pues controlada o pues se puede operar o a lo mejor pues en el peor de los casos, ¿verdad? Pues pensar en algo más allá, más terrible para ella y para su familia.
7: Ahí está mi socia, ahí está, unos ministeriales. Ahí está mi socia, ahí está.
8: A Radio Neta es la Z, mi pollito. Mire, el cáncer es una enfermedad que ahorita, bendito mi padre Dios, ya es curable. Hay que echarle ganas y si su esposo no la apoya, busque otras maneras de que usted tenga ánimos para seguir viviendo. Confiar en Dios y estar en Dios, levantarse con Dios y acostarse con Dios. Siempre decir, Dios por delante y lo que usted decida, yo estaré contento. Dios siempre ha estado en las buenas y en las malas con uno y hay que tenerlo bien presentote. Es una enfermedad que es ahorita la actualidad y es curable. Si le quitan un pecho, le quitan los dos, pues ¿qué? No pasa nada, ¿no? Puede seguir viviendo su vida normal, igualito. Pero atiéndase y rápido, porque el cáncer es muy agresivo, principalmente en los pechos. Dígale a sus hijos, a sus hermanos, a su mamá, a su papá, si los tiene, y van a ver que ellos sí la van a apoyar. Échale ganas y que Dios me la bendiga, y va a ver que va a salir adelante todo.
1: Gracias, adelante.
9: Muy buenos días. Mi consejo para esta señora es de que agarre sus hijos y a su esposo nuevamente y los siente a todos y les explique el problema que ella tiene. Es un problema, una situación difícil. Y si a partir de ese momento su esposo la vuelve a estar ignorando o no la apoya, mándelo por un tubo. Es difícil, pero a la vez era para que él la apoye.
1: Muchas gracias, adelante.
10: Buenos días, mi pollis. Esto me hace recordar viejos tiempos de mi esposa Le. Pues también le encontraron un tumor en el cerebro, fue inoperable. Y pues yo estuve con ella hasta el final, bañándola, tratándola, cuidándola. Tristemente, señora, pues a lo mejor el señor este no va a tomar la iniciativa. Pero es muy bonito ver que tu pareja te aliviana. Te hace la vida más llevadera. Lo suyo no es terminal, pero hable con su esposo para que no tenga el miedo, porque se siente miedo. Yo tuve esa experiencia y fue algo, yo ahorita lo recuerdo con mucho cariño, de que yo hice por mi señora lo que me tocaba, bañarla, sus terapias, lo que sea. Si Dios se la llevó, fue porque así quiso, pero ahorita lo que tiene su esposo es miedo. Y o háblelo directamente con él, porque él es el bueno, él es el que la debe apoyar, y sus papás también. Buen día.
11: La radio de Neto es la Z. Pues mi consejo para esta señora, primero que nada, el valor, el esfuerzo, el apoyo y todo el amor y todo lo que ella necesita lo va a encontrar con sus hijos. Hable con sus hijos. Aquí lo que importa primero es su salud. Es su salud. Primeramente Dios, todo va a salir bien. Y si le tienen que quitar el seno, adelante. No, porque no tenga seno, deja de ser mujer. A lo mejor ella se va a sentir mal al principio, pero al rato se va a adaptar. Hay muchas mujeres que lo hacen. Y primero es su salud, como le digo. Y todo lo que ella necesita, todas las fuerzas las va a agarrar de sus hijos. Ese

0: malas, no pueden contar con él. Así que pues ni modo, adelante, agárrese de las fuerzas de sus hijos, que ellos adelante le van a echar la mano, va a ver que ellos van a estar con usted. Aquí lo importante es usted, su salud, sus hijos. Ya de los del hombre, pues ni modo, que Dios lo ayude y Dios lo bendiga, porque en esta vida todo se paga y Dios no olvida. Así que adelante, señora, adelante.
1: Yo le escucho, adelante.
2: Buenos días, la Radio Neta es la Z, mi pollito. No, mira, la cosa es difícil, sí. Y peor cuando no tienes el apoyo de la pareja, en este caso del esposo, va. Como muchos dicen, no, es que es muy diferente. No estemos pensando que él sea el doctor, ni mucho menos, pero que siente ese apoyo de él, va, que le pueda ayudar y aconsejarla sobre ir a ver a alguien y a otro y a otro, no dejarla sola. Ahora, hay formas de combatir el cáncer. Hay una persona en Gómez que vende un remedio 100% efectivo para la cura del cáncer. Ella pues puede hablarle y preguntarle. Ahora, yo tengo el número, no sé si te lo pueda dejar a ti y tú dárselo o de X motivo, ¿eh? De otra forma, pero pues no, que le eche ganas, ¿eh? Eso es muy difícil, pero no, pues se acaba el mundo. Ha habido gente que ha tenido ese problema y se quita un seno y sigue su vida normal con su pareja. Eso no es cosa del otro mundo, pero te vuelvo a decir, si gustas, te puedo luego dejar el número y tú se lo das, o si me habla, pues se le puede proporcionar el número, ¿va? Para ese remedio, pero es muy bueno, te lo puedo garantizar. Ahí está, muy poquito. Y que Dios la bendiga a la señora y que le eche ganas y que lo apoye el marido. Esperemos en Dios.
1: Muy bien, muchas gracias. Ahí está, pues los consejos que han compartido con la señora que manda su historia. ¿Qué dice la licenciada Marielena Gis, psicóloga terapeuta familiar? Buen día, Nico y Radio Escuchas. Señora, lo ideal aquí es terapia de pareja, porque igual que usted, su esposo está pasando por una crisis emocional de solo pensar que usted llegara a faltar y él se quedará solo con los hijos. Él no sabe cómo apoyarla ni qué decir. Aquí lo más importante es dialogar. Vengan a terapia para planificar cómo, desde cómo se lo dirán a sus hijos, cómo la apoyará en la quimioterapia y la posible radiación. Por el momento, no se preocupe por su esposo, preocúpese por usted. Preocúpese por llevar el tratamiento como le indica el doctor, y si le quitan el seno, es preferible que perder la vida. Urge la terapia de pareja para planificar el plan A y el plan B. Su esposo está demostrando que no sabe cómo afrontar esta situación. No piense en infidelidades y venga a terapia. Venga. La Z invita.

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1: Vámonos con la pregunta que ya está publicada en nuestra página de la Z en Facebook. La pregunta es, oye, ¿cuáles son las reglas que pusiste en la casa con tu pareja el día que te casaste? Para que las cosas funcionen siempre uno pone sus reglas o te las pone, ¿verdad? Sabes que a mí no me gusta esto y si no, así como, si no quieres broncas, mira, evítatelas. No hay que hacer esto, no me gusta esto, yo quiero o espero esto de ti. A ver, los escucho. ¿Cuáles son las reglas que pusiste en la casa con tu pareja el día que te casaste?
2: Buenos días. La regla que no debe de faltar es que mantenga el zinc limpio, nada de pelo, nada de pasta, nada de nada. Saludos a Talía y Armando que van a la escuela.
1: Nada de pelos, vámonos. Híjole, no.
3: La radio en esto la Z. Hola, buen día.
4: Buenos días, la radio neta es la Z. Yo desde el primer día le dije a mi esposa, aquí yo hago lo que yo quiero. Si quiero plancho, si quiero barro, si quiero lavo los trastes, no me tienes que andar diciendo lo que tengo que hacer.
3: Aún, aún.
1: Ok.
5: Bueno, mañana, pollito. A mi esposa y yo quedamos en que si tú sales, yo salgo. Y así pues, no salimos cada quien por nuestro lado. Salimos juntos, pero cada quien por nuestro lado, ¿no? Y ha resultado, pues ya gracias a Dios, 21 años de casados.
1: Ándele, qué bueno.
6: La radio neta la Z, mi pollito. Buenos días, buenos días.
1: Buen día.
6: ¿Dónde dejaste el pato de alambre? ¿Dónde dejaste el pato de alambre? No, pues yo le dije a mi esposa cuando nos casamos que la regla de la casa que iba a ser de perder 3 veces al día, hacer el amor. Nomás con eso le dije. Saludotes. ¡Au, au!
1: 3 veces al día, ah, caray. Qué poquitas veces.
7: Pollito, buenos días, pollito.
1: Buen día.
7: La regla que yo puse es la cartera no la vas a esculcar y el celular es privado. Así fueron las reglas que yo puse. Y así se mantiene.
1: Ok. Ahí está. Le escucho.
8: Pollito, la radio neta la teta, pollito. Fíjate que no fueron reglas, fueron acuerdos más bien. Acuerdos que nos han servido de mucho, ¿eh? Ya 26 años yo creo que sí, funcionaron los acuerdos que tuvimos. La primera, no ponerle clave al celular, no ponerle NIP al celular, porque pones algo. ¿Sí? La otra es, no vayamos donde no nos invitan. Así merito.
1: Fíjate que el otro día estaba, cuando hablamos a si le prestabas el celular a la pareja, si lo quería revisar, y dijo una persona, me llamó la atención lo que mencionó, dice, si mi celular sí tiene clave, pero mi esposo se lo sabe, dice, y eso él me lo, dice la señora, me lo pidió mi esposo, ponle clave a tu celular, porque si un día se te pierde y no tiene clave, cualquier persona ingresa y te... Pues entra a tus redes sociales, lo puede modificar, así. Entonces, por esa razón, tiene clave el celular. Por si un día se pierde, pues para que alguien que tome mi celular no entre tan fácil a todo el contenido del teléfono. Y pues se me hizo como que era muy lógico, ¿verdad? Porque sí, se te pierde el teléfono, imagínate, no trae clave, cualquier persona pues ingresa y ya es como dejar a la puerta abierta de tu casa para que cualquiera, si una vez que se pierde el celular, pues ingrese y haga todo lo que quiera con él.
9: Esta es la Z, comunicación, pollito.
1: Dice la regla, por aquí dice, la regla, dice Adri, la regla es jamás dormir enojados o separados. ¿Está bien esa regla?
10: Esta es la Z, mi esposa y yo quedamos en nunca faltarnos al respeto.
11: Y ya
10: tenemos 30 años juntos y no nos hemos faltado el respeto, gracias a Dios.
1: Oye, yo estoy pensando, ¿qué reglas me pusieron en la casa? Bueno, para empezar, me dijo mi esposa, a mí no me vayas a decir con mi hija. No soy tu hija para empezar, güey. Ay, digo, está bueno, mi hija. Digo, ay, está bueno, ma. Pero sí, ¿verdad? Reglas que se pone uno y que deben de... pues como llevarlas uno al bien para no, pues que no se case la otra persona, ¿verdad? Llevar una relación bonita.
12: Buenos días, la radio en esta la Z, bonito inicio de semana. Pues la primer regla fue hacer el quehacer los dos. Si los dos trabajamos, los dos tenemos que ayudar en el quehacer. Y luego no despertarme en la madrugada para el yuleque. O sea, a mí no me despiertes para nada. Ni en la mañana, ni en la tarde, nada. Espérense a que yo me despierte. Y no hay nada de nada si no estamos bañados los dos.
7: La radio neta es la Z. No, pues una regla que pusimos mi esposa y yo es, tenemos que comer caviar una vez por semana. Una vez por semana hay que comer caviar, hay que sentirnos millonarios.
13: Buenos días, pollito, la radio de neta es la Z. Yo la pura regla que puse fue la confianza. Es la única regla que hay aquí. Tenernos confianza, pollito. Un saludo de parte del Zúcar ahí para toda la banda.
14: Oye, buenos días, excelente inicio de semana. Pues la única regla que hice yo fue, mira, a mí me gustan los videojuegos, nomás no te metas conmigo cuando estoy jugando mis videojuegos. Y listo, eso es todo lo que le pedí, nada más.
15: Buen día, pollito, la red de la Z. Aquí las reglas que yo puse es de que aquí no es hotel. Aquí se cierran las puertas a las 10. Aquí todos tenemos trabajo. Todos aquí a la casa. Yo no soy la chacha de nadie. Y aquí todos parejos. Porque todos trabajamos, todos algunos estudian y todos tenemos que cooperar.
1: A las 10, si álgame Dios de la vida, hombre. A las 10 se cierran las puertas, vámonos.
16: La radio neta es la Z, buenos días, mi pollito.
1: Buen día.
16: Dice que tres veces el amor, tres veces el amor. Y la esposa le dijo, eso no estés, viejito. Chao, chao.
17: Hola, chiquillas preciosas, bonito lunes, ternuritas. Hola, Nico, ¿cómo te fue el fin de semana ahí con tus tocadas?
18: La radio en la Z. Yo tengo dos reglas bien claves ahí con mi pareja. Una es siempre tenernos la comunicación y la confianza de contarnos las cosas, porque la gente siempre le va a agregar algo más y le va a poner de más a las cosas. Y otra, siempre respetarnos uno al otro. Dos reglas muy claves.
1: No levantarse la voz. A ver, le escucho.
19: La regla de neta es la acepta, mi polis. Pues yo le puse una regla, ¿sabes qué? Pedí unas 4 o 5 veces al día, en la mañana.
20: Llevar una relación bonita.
19: A la hora de que llegáramos el jale, en la noche. Y luego la medianoche y pues ahora sí el mañanero. Ah, pues ahorita ya la cambié, mi poli. Ya nada más una vez al día. O cada 15 días, si se puede.
1: Ahorita me estoy acordando, ¿sabes? Me estoy acordando del contrato que firmó J-Lo, Jennifer López con Ben Affleck. Dijo, vamos a hacer el amor, no sé, como cinco, una vez diaria, algo así. Pues como al mes sacaron una foto de Ben Affleck, todo flacote. Se veía con cara de cansado, ¿no, hombre? Imagínese nada más.
21: Buenos días, pollito, la radio de neta es la Z. Nosotros decidimos poner una única regla y es la honestidad. Cuando hay honestidad, no falta nada. Buen día, pollito.

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13: ¡Ah!

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0: 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Las 9 en punto.

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1: Las historias son de neta, y si usted tiene una historia que compartir con nosotros, adelante, mándela, redáctela ahí, inbox en nuestra página de la Z en Facebook, y pues aquí la compartimos, hacemos copy-paste, haz nada más para ponerla aquí en nuestra página de la Z, la principal, para que usted también las pueda leer. Bueno, esta historia que me comparte esta señora es una historia de verdad muy pesada. La verdad es que, mira, la historia comienza la señora diciendo lo siguiente. Previamente me da, ¿cómo te la mando? ¿Cómo la escribo? Ya le dije las indicaciones y me hace llegar este relato. Pues mira, mi historia empieza así. Me casé. Mi esposo, al poco tiempo de que nos casamos, me puso los cuernos.
2: Vamos.
1: Recuerdo la primera vez fue con la mamá de la amiga de mi hija. Su amiguita de mi hija tiene 10 años. Bueno, pues, cuando me alivié yo decidí dejarlo. Pero no sé por qué razones regresé. Pasaron los años y él cambió. Cambió más y más. Luego empezó con drogas y a ser muy diferente conmigo. Ahorita estoy pasando por un dolor tan grande, ya que hace menos del mes me enteré que él tenía una relación con mi mamá.
2: Vamos, Alca.
1: No sé desde cuándo. No sé cuándo comenzaron, pero eso me enteré porque vi lo que se escribían en el teléfono. Al ver sus mensajes, sus palabras de te extraño tu piel, tus besos, y que ella sentía la necesidad de verlo. Sentía la necesidad de estar con él. Eso me destrozó. Aún no puedo asimilarlo, pues es mi mamá, a donde yo corría cuando estaba mal. Ahora caigo en cuenta que todo lo que ella me decía era su sentir. ¿Cómo me decía? Ella me preguntaba, oye, Héctor, ¿a qué hora llegó? Y me preguntaba si hay mujeres en su trabajo. Y hasta llegó a decirme, a una persona me dijo que Héctor te mira que estás gorda y fea, que por eso se fijan otras personas y por eso no se fija en ti. Todo eso me hacía sentir muy mal. Bueno, él se fue ahora de la casa y me pide regresar, pero no hay arrepentimiento. Él solo dice que fue mi culpa todo lo que hizo, que ya olvide esos momentos que, pues, de lo que hizo con su mamá, y que empecemos de nuevo. Yo le dije que no, que eso era imperdonable, que ahora, pero ahora siento que me manipula. Me dice que no tiene a dónde quedarse y dice que se queda en la calle y ahora anda todo flaco, se le ve muy mal. Y pues fue su decisión. Él no pensó en mí al hacer todo eso. No pensaron en mí los dos. Y dice que ahora me río de cómo está él, que él no me importa lo que él está pasando, y me manda mensajes de que se despide como si se fuera a hacer algo él, como si se fuera a hacer daño. También sube historias en bares con botellas y cosas ilícitas. Ya decidí bloquearlo por mi paz y mi tranquilidad. Siento que no puedo más. Es algo muy duro y muy fuerte. Tan mal que siento que necesito ir a terapias. De verdad, ya no sé qué hacer. Esto me está matando. Enterarme que mi ex se metía con mi mamá. Tenían una relación y yo no sabía.
2: Fíjate nada más hasta dónde llega la lujuria.
1: Pues sí, gordo.
2: La pasión.
1: Pues oye, la mamá de ella, pues qué poca la de la gente.
2: La mamá, ¿ves?
1: O sea, dile eso, el hombre tiene la culpa, pues, pero la mamá, oye, o sea, una persona adulta ya.
2: Dijo mi mamá.
1: Sí, por sí, quien me manda la historia es una persona
2: grande.
1: Pues unos 40 años.
2: ¿40?
1: Más o menos. Pero, Pues la mamá imagino que andara en los 60, o sea.
2: Sí, sabes tú, como dice el dicho, ¿no? El hombre llega hasta donde la mujer lo permite, mi pollis. Y si la señora, con todo respeto, permitió que se metiera hasta la cama, ahí es donde la puerca torció el rabo, Padre Santo. Adelante, por favor.
3: La verdad, neta, la Z, buenos días. No, señora, aléjese de ese hombre y de su mamá. Aléjese lo más pronto que pueda. Me consta que hay padres que son una...
2: ¿Qué quiso decir con ese ti?
4: La verdad, neta, la Z, mi Juanjo y Pollis. Bienvenido, mi Juanjo.
2: Gracias.
4: Te extrañó.
2: Gracias.
4: Oye... No, este vato nomás anda manipulando. Que lo deje, que si se quiere morir, que se muera. Pues él no pensó en, cuando andaba con la suegra, hacerle daño a ella. Que lo tire el león. Que ya no vuelva, porque árbol que nace torcido sirve para columpio, ¿eh?
2: Pero sí, hola.
3: La radio de neta es la Z. El que es marrano, aunque le mochen la trompa, nomás que vayas y lo perdones, ingrata.
2: Que hemos visto casos, pollis, que aquí se han perdonado hasta lo que no, ¿eh? Me estaba platicando. Esa es la historia de neta, es una historia de vida. Qué impactante, fíjese lo que nos relata el pollis, lo que está escrito ahí en nuestra página, para que usted lo comente.
5: Buenos días, chicos, la radio neta es la Z.
2: Buenos días.
5: Bienvenido, Juan José, te extrañaba.
2: Gracias.
5: Mi consejo para la muchacha es que, mija, cuando te mande mensaje o hable este fulano contigo, dile ayudar con cavada. Y no tiene malo que estemos flaquitos, los flaquitos no nos vemos tampoco tan mal. No, mija, no. Perdónalo y déjalo que ya lo que pasó, pero no le vuelvas a dar otra oportunidad. La mera verdad, no está bien lo que hizo. Y pues no, como te digo, a llorar con cavada. Que tiene que esté flaco.
2: Gracias, gracias.
1: Yo ahora digo, ¿por qué va con ella? O sea, si ya andaba con la jefa, pues ay, con la jefa, pues ya son pareja.
2: Ya sé, fíjate. De pasar a ser su pareja, pasó a ser su padrastro, gordo.
6: Póngase dura, señora. No le haga ayer, Mickey. Póngase dura, no lo perdone. Y como usted dijo, si a ellos no les importó cómo lo sintió usted, a usted no tiene que importar cómo se sienten ellos. La chingada, vámonos.
2: Ey, caray, le voy a sacar la amarilla, gordo. Adelante, por favor, con su comentario. 656-857-7950.
7: La radio de neta es la Z. Buenos días, Juanjo. Buenos días, Pollito.
1: Sí,
7: Juanjo,
1: días.
7: ¿Cómo estás?
2: Muy bien, gracias a Dios.
7: Me da gusto. Híjole, si un engaño es feo, ahora con la mamá yo creo que es lo triple, no sé. Quiero pensar, nunca me lo han hecho. Pero no, que siga bloqueado y que ya no le hable. No sé si tengan hijos. No dijeron, pero no, que ya no lo busque, ya, que lo bloquee. Hay muchos hombres, señora. Arriba el Toluca.
2: Ok, gracias.
8: La razón está en la Z, Pollito y Juanjo, pues sí que vaya a terapia. Porque si el esposo no pensó en ella, ella porque le tiene que tener lástima, o sea, no tiene dónde ir, pues que se vaya con la mamá, así de simple. Que lo reciba la mamá, es que esas escorias... Como es él, nadie lo quiere, o sea, nomás la esposa. Pero la esposa necesita terapia para que lo suelte, porque eso no es vida.
2: Gracias. 656-857-7950.
9: La radio neta es la Z. El consejo para esta chica es de que no vuelva a caer, que tome terapia. Este hombre anda en la calle súper flaco, capaz que hasta una enfermedad de transmisión sexual tiene. Ella tiene que cuidar su integridad, la de su hija, y salir adelante. Ni modo, ver esto como una mala experiencia, pero que no sea algo que la marque, que sea algo que la motive a saber su valor, a buscar ayuda y que se agarre la mano de Dios. Es el único que nos puede ayudar a no sentirnos huérfanos jamás. Ella, pues, la decepción de su mamá es muy grande, pero que le eche ganas y que busque ayuda, es importante y urgente.
3: Muy buenos días, mis muy queridos, estimados y nunca bien ponderados chupirotes. Oigan, pues el consejo que se le puede dar a mi camarada es que dile a Lucas al profe, ya se quitó ese zángana, ese prángana. No hay o qué adjetivo calificativo le pueda implementar a este muchacho, a este vato, pero ya, señora, ya se lo quitó encima, ya, mate viaje. Dele gracias a Dios que él ya no está con usted. Si el vato vive, muere, o lo atropella el tren, o pase lo que pase, no es su problema. No es su problema. Ahora ya nomás hay que ir a terapia y hay que arreglar la situación con su jefita. Porque qué tan mal puede estar usted en su persona que su ex o su esposo haya volteado a ver a su mamá. Águila.
10: La raya neta es la Z. No, pues vaya a terapia para que supere ese trago amargo de su vida. Y el mejor consejo, pues yo creo que se lo podría dar Stephanie Hernández.
11: Te fuiste a la yugular, gordo.
2: Qué cosas. Fíjate nomás, ¿eh? No había pensado en ese pasaje de la historia fronteriza. ¿Sí te acuerdas, no? De la
11: sí, como no, gordo.
2: Que su mamá le tumbó al vato, o el vato se fue con la jefa.
11: Pero pues es que, bueno, ahí digo, ¿qué pasa con la señora de la mamá de Yoye?
2: Decía mi abuelita, ha de andar muy urgido. ¿Qué está platicando?
12: La radio neta la Z. Muy buenos días, Pollito y Juanjo, ¿cómo están?
11: Buen día, bien, gracias a Dios.
12: Qué bueno, yo también estoy muy bien, ¿eh?
2: Gracias.
12: Pues yo opino que hay más hombres en el mundo en el cual pueda ella conocer y que no se enfrasque nada más en uno. Es lo que yo opino.
2: Gracias. ¿Qué dice la licenciada María Elena Agiz, nuestra terapeuta familiar, psicóloga de cabecera, sobre esta historia de neta, esta historia de vida?
13: Buenos días, Juanjo, bienvenido, y buenos días, Nico, y Radio Escuchas.
11: Buen día, licenciada.
2: Dice, señora, usted sabe que su pareja no cumple lo que promete, no comete el mismo error que en la primera infidelidad, y qué triste que su propia madre carezca por el completo de valores y muestre más su instinto animal. Al igual que su marido, desde ahora dedíquese a amarse, a cuidar su paz, su bienestar y sobre todo a ser independiente económicamente. Y ese ejemplo de lo que hizo su madre y su marido no es un buen ejemplo para sus hijos. Aléjese también de su madre, ya que esa mujer no merece ese título. Venga, venga a terapia. La Z. La Z invita.
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1: Las 10:01.

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0: en la política en el estado, mi pollis. Se vienen tiempos electorales y con ello pues una grande dimes y diretes. Vamos, subimos, bajamos, pero la pregunta concreta es...
1: Oye, para ti, ¿quién ha sido el mejor gobernador que ha tenido el estado de Chihuahua?
0: Vamos. ¿Quién? ¿Ha habido alguno? Porque en los últimos años, mi pollo, nos han tratado, pero sí como que para el perro. Con todo respeto. Manda tu Z WhatsApp al 656-857-7950. Así, sin mucho rollo, ni que la, que no se te note el color que traes en el corazón. Nada más concreto. No mucho bla bla bla. Yo creo que en 10 segundos, ¿verdad, mi pollis? ¿Tú consideras que en 10 segundos puedes decir, para mí el mejor gobernador de Chihuahua ha sido
1: fulano
0: de tal? Así, con eso. Nada de que bla, oiga, es que yo con... No, es que los va, no, no. Concretos, por favor. Échenme la mano con eso. 656.
1: ¿Quién sé? A ver, pues yo estoy...
0: Yo me quedé pensando, ¿cuál?
1: Pues si
0: ¿cuál
1: yo,
0: de todos?
1: Desde que yo me acuerdo.
0: ¿Quién?
1: Tengo uso de razón, gordo. Híjole.
0: No haya cual irle.
2: Para mí el mejor gobernador de Chihuahua fue César Duarte. Fue el mejor. Robaba, pero daba.
0: No se iba solo. ¿Qué hizo César Duarte por Juárez?
1: Pues mira, bueno, por Juárez, pero eliminó la
0: tenencia.
1: La tenencia de los vehículos, gordo.
0: Sí, cierto, ¿verdad?
1: Hizo el Estadio Juárez.
0: Sí. Hizo el Centro Cultural Paso del Norte.
1: No, ese no es otro.
0: ¿Sí?
1: ¿Él lo terminó?
0: No, creo que él lo terminó, porque ya es que ¿cuántos años duró ahí? Parecía...
1: No, desde el 91, gordo, un elefante blanco.
0: Sí, duró muchísimo. Pero bueno, esa es la pregunta. Para usted, ¿quién ha sido el mejor gobernador de Chihuahua?
3: Buenos días, Juan José y Pollito. El mejor gobernador ha sido César Duarte.
0: ¡Ah, caray! Y mira, y está preso, ¿eh? Imagínate, si hubiera sido uno de los peores, gordo, estaría en las Islas Marías.
1: A ver, ¿qué es?
0: ¿Qué te voy a platicar? Dígame. Adelante, por favor.
4: La radio de Neta es la Z. Buenos días, Pollito y Juanjo.
1: Buen día.
4: Para mí, la Maru Campos.
0: Ok. Así de sencillo. Para usted, ¿quién ha sido el mejor gobernador hasta ahorita?
1: Sus motivos tendrá cada quien para pensar. A quien mejor diga que es el mejor, ¿verdad?
5: Uh-huh. Claro. No tiene, pero la radio Neta es la Z. Para mí, el mejor gobernador que ha tenido Chihuahua ha sido César Duarte, pa. Saludos, Leperos.
0: Caray.
1: Ya van tres, gordo.
0: Ya, eso me está sorprendiendo,
1: sí,
0: ¿eh?
1: Sí.
6: Buenos días, Leperos. Yo lo más les puedo decir que Barrio sí, Baeza no. Buenos días.
0: Gracias, ese jinglecito que fue muy famoso cuando sí, Francisco Barrio.
1: Después del claxonazo.
0: También, adelante.
7: Para mí, la radio de Neta, perdón, para mí el mejor gobernador fue el César Duarte. Cuando me regaló, vino hasta acá y me regaló unos pollos.
0: Dale.
8: También. Hola, soy Jueguito Juan José. Mejor gobernador, César Duarte.
0: Vamos,
1: cinco.
9: Buenos días a todos. Pues para mí el mejor gobernador ha sido mi ruca que me quita hasta el dinero.
0: Ay, vámonos. Sea serio.
1: Estamos hablando de manera seria, por favor, hombre.
0: Ahorita le damos cuello a ese muchacho.
1: ¿Quién ha sido el mejor gobernador para ti
0: de Chihuahua?
10: Fernando Baeza Meléndez.
0: Fernando Baeza.
1: Uh-huh.
0: Ahí está otro. Francisco Barrio Terrazas. ¿Quién más? Para ti, ¿quién ha sido el mejor gobernador de Chihuahua? Esa es la pregunta en esta mañana.
11: Buenos días. La radio Neta es la Z. Para mí el mejor gobernador fue Fernando Baeza Meléndez. ¡Aú! ¡Aú!
0: Gracias.
12: Échale pollito, Juan José. Bienvenido, Juan José.
0: Gracias.
12: Para mí el mejor gobernador es Javier Corral.
1: Vamos.
0: Vamos, Alca.
1: Ahora sí me cayó como un balde de agua fría, gordo.
0: Ya sé. Adelante, por favor. 656-857-7950. Adelante.
11: Buenos días. La radio neta la Z, para mí el mejor gobernador fue Fernando Baeza Meléndez. ¡Au! ¡Au!
13: La radio neta la Z, Juan José. Que el cielo bendiga Chihuahua. Sin duda César Duarte. Porque el PRI robaba y dejaba robar. Y esto de ahorita, nomás que no puro para ellos. No deja nada para acá. ¡Guau!
1: Gracias, ahí está.
0: ¿Qué te va a platicar? Adelante.
14: Si hacemos una comparación de César Duarte para acá, César Duarte definitivamente.
1: Ahí está.
14: Ese señor robaba, pero repartía.
0: ¿Qué te va a platicar?
15: Buenos días, teperos. Para mí el mejor gobernador ha sido, bueno, en aquel entonces, Patricio Martínez. Estaba bien tranquilo Morris antes.
0: Patricio Martínez también, gordo.
1: No me acordaba de él, gordo.
0: Ya sé.
1: Pero sí tuvo su momento.
0: Tuvo sus negocios el señor.
16: La radio de Neta La Tetra, para mí el mejor gobernador fue César Duarte, porque hacía una mancuerna con Juan Gabriel.
0: Gracias.
16: Tuvo como gobernador Duarte, Juan Gabriel, no vaya a ser de aquí.
0: Gracias.
1: Además,
0: esa es la pregunta del día. Para ti, ¿quién ha sido el mejor gobernador del estado de Chihuahua?
17: Buenos días, Pollito y Juan José. Para mí ha sido es César Duarte. Hizo un poco más por Juárez que los demás, que Barrios y que Baeza. Y ese de Javier Corral, ¿qué onda? Saludos.
1: Oye, en paz descanse, pero Francisco Barrio fue como un administrador, así que hagas tú algo destacado sobresaliente de Francisco Barrio, con todo respeto.
0: Pues lo de la escuela, que quitó la Escuela Superior de Agricultura, por ejemplo.
18: A Radio Neta La Zeta, buen día, Pollito y Juanjo. Para mí, el señor Fernando Baeza Meléndez, mejor gobernador.
0: Bueno, quitó la Escuela Superior de Agricultura. Pero hizo el Parque Central, pues se quedó el Parque Central. Hay que valorarlo.
19: La renta la acepta, buenos días. Para mí, Patricio Martínez.
0: A Patricio Martínez le quisieron dar piso, ¿te acuerdas, gordo?
1: Sí, cómo no. Oye, me acordé de esa. Me parece que fue Francisco Barrio que mandó a hacer los edificios que están en Eje Vial Juan Gabriel, los edificios de gobierno. Sí, la fiscalía, esos edificios, eso. Sí.
0: Se me hace que
1: sí. Recuerdo de él.
0: Algo así.
20: Buenos días, Pollito y Juanjo, la radio Neta La Z. Mira, pues el mejor gobernador hasta ahorita, pues yo pienso también César Duarte. Lo que pasa es que te sorprendes porque pues deja nomás que salga la Maru Campus. Y también a rato va a ser perseguida, pues que estando en el poder no son perseguidos, ya cuando salen es cuando empiezan a salir los trapitos al sol, cotorrea.
0: Uh-huh. En muchos de los casos, ¿eh? Pero en otros de los casos está el gobierno y están los delincuentes y no les hacen nada.
1: O el que hasta
0: los encubren y los cuidan.
1: El que sigue la etapa que se fue.
0: Sí, sí, ándale. Sí, porque son del mismo partido, por eso no le sacan sus trapitos al sol, pero deja que se vayan los tuyos y ahí te quiero ver. Si ahorita ya los traen de la cola al tuyo ahí en Suiza, de eso no dijiste, Nancy.
21: Buenos días, la radio Neta La Zeta. Para mí, el mejor gobernador ha sido Francisco Barrios. Todos los decomisos en la aduana, en las garitas, en donde quiera, se repartían en las colonias de la periferia de Ciudad Juárez.
0: Eso no me la sabía.
22: Buenos días, Juan José y Pollito. Para mí el mejor que ha tenido Juárez, el Teto Murguía.
0: Gobernador, gordo.
1: Ya me vas a hablar de los regidores también. Estamos hablando de gobernador.
0: Serio, padre.
1: Que en paz descanse Teto, pero no alcanzó la grande.
0: No alcanzó la grande.
23: Teto, el Teto.
0: Otro.
1: Estamos hablando gobernador, gordo.
0: Lávate las orejas, gordo, primero. Sea serio. Gobernador.
24: La RAN, esta es la Z. Buenos días, Nicolás. Buenos días, José.
1: Buen día.
24: José, es una pregunta muy, muy difícil de contestar porque pues ya sabemos cómo está la situación con todos y cada uno de los gobernadores que nos han tocado desde hace muchas décadas y hasta en la actualidad. Pero para mí, pues, estoy entre Corral y María Eugenia Campo. Uno de esos. Ahí. A ver, ¿Qué les parece?
0: Y muy bien, pues cada quien, ¿verdad? ¿Eh? Esa es la pregunta.
1: Tu pregunta, yo digo, es tu respuesta.
0: Respuesta.
2: La rata la acepta, mi Juanjo. Sí, se me hace que Duarte. Se me hace que Duarte. Y sí, cuando salen después ahí salen los trapitos. Y si no los cubren, pues si los cubren, pues qué bueno. Si no los cubren, pues no. Va a caer que tenga que caer. O sea, el carro se viene a derrotar y nunca cayó. Ahí anda todavía.
0: Vivito y coleando. La pregunta sigue participando ahí en nuestra página oficial. Para ti, ¿quién ha sido el mejor gobernador
1: que ha tenido Chihuahua?
0: ¿Quién será? Pues es que decía mi abuelita, de todos no se hace uno.
3: La radio Neta es la Z, apoyo Juanjo, buenos días.
1: Buen día.
3: César Duarte, no hay más.
0: Lo que me extraña, me sorprende la verdad, que mucha gente pareciera, porque pues el exgobernador en mención está en la cárcel, mi polli.
1: Sí.
0: ¿Qué tú que estudiaste? A ver, ¿qué respuesta le das a esto? ¿Por qué la gente dice que el mejor gobernador que ha tenido Chihuahua, en su mayoría, nada más en esta pequeña muestra, dice que es César Duarte, y ese personaje político que está en la cárcel? ¿Por qué será? No le encuentro yo explicación.
1: Pues en este caso sería porque entró alguien de la oposición, gordo. En este caso que entró Javier Corral y pues desde su campaña fue esa precisamente, hacer justicia para Chihuahua y que iba a llegar pues buscándole por debajo de la alfombra, a ver qué más había, qué se había llevado y casos de corrupción concretos que puso denuncias y demás,
0: pues sí,
1: que lo llevaron a la prisión.
0: Y ahí está, mire, pero bueno.
1: Pero si hubiera sido a lo mejor alguien de su mismo partido, no hubiera pasado nada.
0: Así es. En fin, con esta matamos.
4: Buenos días, la radio de Neta La Z, mi Juanjo y mi Pollo. Es que tengan un excelente día para ustedes y todos los radioescuchas. Pero pues yo la neta, pues no veo que de todos no se hace ni uno, mi Pollo y mi Juanjo. Pues aquí, como dicen, en las gobernaturas, hasta el máximo es los más carrieles. Y pues buscan nomás el beneficio de ellos y su propia gente y a los más acá, pues los dejan fuera. Saludotes, que tengan un excelente día para todos.
1: Saludos,
0: gracias.

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0: Gracias, muy buenos días, señoras y señores, amigas y amigos, niños y niñas, caramelos y gomitas, en este bonito domingo, día 4 de octubre de este año 2026. Primero que nada, los saludo con mucho cariño, con mucho afecto. Gracias a mi compañero Omar Arriaga en la cabina de NET en ese bonito fin de semana musical. Primero que nada, un aplauso fuerte y muchas felicidades a la Z, que hoy está cumpliendo 25 años al aire. Precisamente un día 4 de octubre, pero del año 2001, nació la frecuencia de Neta aquí en la frontera. Por eso estamos muy felices y contentos, y sobre todo porque nos venimos a desayunar como cada domingo. 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
1: Estas son las tercetas.
2: Las tercetas. ¡Ah!

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1: Hoy presentamos Cuida a tu pareja. Voy a decir algo que con seguridad va a molestar a muchos, pero que cuando se los explique, les va a molestar todavía más. Y es que a veces cuidamos más lo que tenemos seguro que lo que tenemos inseguro. Me explico. Yo siempre digo, no cuides tanto a tu familia, mejor cuida a tu pareja. Y la gente se sorprende y hasta se ríen de ello. Pero ¿cómo que no voy a cuidar a mi familia? Es mi familia. ¿Y no? ¿Tú acaso no cuidas a tu familia? Pues claro que la cuido. Pero déjame decirte algo. Tu familia está segura. Tu familia nunca se pierde. ¿Ustedes han oído decir a alguien que diga, mira, ahí va mi ex hijo, ahí va mi ex padre, esos son mis ex hermanos? ¿Verdad que no? Pero sí han oído a muchas personas que dicen, mira, allá va mi ex esposa, mi ex pareja. Los padres, los hijos, los hermanos y la familia es lo más seguro que tenemos. No hay ex. Ellos están ahí y por muchos años que duren sin verse, por mucho tiempo que tarden en encontrarse o escribirse, ellos siempre estarán ahí. Usted no puede decir, aquella señora que va pasando por ahí fue mi madre por 40 años. Una madre siempre será tu madre. Es segura, es para siempre. Y es más, les voy a decir otra cosa. De todos los amores, que es tender lazos, de todos los puentes, el amor más débil que existe es el amor de la pareja. En una pareja no hay nada, por eso hay que darlo todo, para quedarse con algo. Tener una pareja es muy complicado, es como cuidar una flor. Si una flor no se riega, se muere. Y también si se riega mucho, pudiera morir. Hay que ser un artista para cuidar una flor. Por eso, hoy les digo que el amor del padre, el amor de madre, el amor de los hijos, es como tener un bambú. Aunque nadie lo riega, ellos siempre están ahí. Eso que llamamos amor eterno se da en papá, se da en mamá, se da en hijos y en los amigos, que también puede ser un amor eterno, pero en una pareja es un amor diario. Tiene que cuidarse todos los días. Es algo que no podemos dejar solo. Es algo que no podemos despreocuparnos. Es algo por lo que vale la pena vivir. Por eso te recomiendo que si tienes una pareja, cuídala por sobre todos los amores de tu vida. Porque quizá algún día pudieras llegar a perderlo.

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Son las 12:10.

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1: Esta es la Z, buenos días mi polli, mi nombre es Pedro Martínez y quiero compartir con la farsante.
2: Vámonos con esa pues, gordón, ahí está.

0: es la que trae nuestro residente de la Z, la que traigo yo. Ahí le va. Regalo de Dios con Julián Álvarez aquí en la Z de volada. ¿Cuál quieres escuchar de la 2? Manda Z audio. Venga. ¿Por cuál quieres votar? ¿La farsante o el regalo de Dios?
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2: la radio Netula Z por la farsante. Saludos.
0: Gracias, saludos.
3: La red de Netula Z, buenos días por el regalo de Dios.
0: 1-1, gracias.
4: Netula Z, vámonos por.
3: Saludos.
4: Por la 2.
0: Regalo de Dios va ganando.
5: La radio de Neta es la Z.
6: Yo voto por la de regalo de Dios.
0: Ya ganó. Vámonos. Seis.

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0: Gracias, hasta aquí llegamos con lo mejor del programa, lo mejor del show del Pollito y Juan José. A continuación llega la secretaria de la Z. Muy buenas tardes, continuamos.
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0: corazones de mi alma, mis vidas santas, mis amores hermosos. Efectivamente, estamos arrancando con una emisión más de este su gustado programa del Club de la Secretaria. En este domingo, domingueando con la Secre, mis amores hermosos, ¿cómo estamos? En esta tarde, qué rico se siente el clima de decirlo, qué sabroso tener así cada domingo. Corazones, le recuerdo a usted que nos está escuchando, que no se despegue porque estamos a punto de arrancar con Sentimientos de Neta. De una vez vaya pensando qué canción va a solicitar a través del Z WhatsApp, o de una vez vaya pidiéndola porque si es cierto, ya nos vamos a arrancar, ya estamos. Vienen más adelante sus gustados segmentos, viene la inolvidable de la Secre, viene el Reflexionando con la Secretaria. Por supuesto, hace presencia el Notisecre de la Secre, el Chisme Caliente también, porque hay bastante chisme en este fin de semana. Por supuesto, ya sabe que vienen más adelante las mezclacetas de la Z. ¿Qué le puedo decir yo? Tenemos un domingo espectacular, así es que vámonos directamente y sin escalas. ¿Con esto qué es? Sentimientos de Neta.
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0: Así es, el lugar para estar juntos, cerquita, pechito a pechito, cuerpo con cuerpo y corazones de mi alma. Ahora sí llegó el tiempo de que usted mande su mensaje a través del Z WhatsApp 656-857-7950. Repito, 656-857-7950. O bien, si usted me dice, secretaria, me quiero contactar directamente contigo, ya lo sabe, a través de la página del Club de la Secretaria, usted me puede mandar un mensajito personal y sabe que con gusto estamos para atenderle. Le recuerdo, en el Facebook me puede buscar como el Club de la Secretaria y en el Z WhatsApp, ya lo sabes, 656-857-7950. Ahora sí, estamos listos para saber con qué canción nos vamos a arrancar románticas. ¿Eh? No me vayan a poner con una cumbia. Buenas tardes, la Z.
2: La radio de Neta, la Z. Buenas tardes, mi querida secretaria.
0: Buenas tardes.
2: A ver si me puedes complacer con una canción. Se llama Usted y Yo, de El Vaivén del Amor. A ver si la tienes por ahí, saludos.
0: Usted y Yo, El Vaivén del Amor. Ay, bueno, pues con eso nos arrancamos, corazones de mi alma. Vámonos de una vez con esto que es Sentimientos de Neta.

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1: Buenas noches, mi secre, qué alegre volver a escucharte un día más. ¿Me pondrías, por favor, disculpe usted de los tecolines? Que tengas un muy buen día y muy buen turno. Saludos para todos.

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1: Hola, hola, hola, mi secre. Buenas tardes. La radio de Neta es la Z. A ver si por ahí te pone la rolita de Siempre Estoy Pensando en Ella, de Leo Dan. Bonita tarde, corazón.

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1: La radio neta es la Z. Ahí con la buena tardecita. A ver si me puede poner la rolita de Muchacha Mágica de los Johnnies. Y un saludito al team Los Tazos Dorados, de parte de su patrón, el Ricky.
0: Una y 16.

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1: La radio de Neta es la Z, ni se cree. Bienvenida nuevamente los domingos. Me puedes complacer con De Piel a Piel con los Tigres del Norte, por favor.
0: Una 19.

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1: La radio de Neta es la Z. Secretaria, muy buenas tardes. A ver si me puede complacer con una canción de Camilo VI que se llama Con quien estés, donde estés y con quien estés. Gracias.
0: Una 23.

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1: Buenas tardes, secretaria. La radio de Neta es la Z. Es un placer escuchar tu voz, como cada domingo, que alegra las tardes.

0: Una de la tarde, mi gente, una de la tarde con 30 minutos. Continuamos con más a través de la Z, la radio de Neta. Aquí sigue su servidora, la secretaria. No le cambie.
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0: Y bien, continuando con este su programa de Sentimientos de Neta, quiero aprovechar para mandar un saludo muy especial por ahí que me decían, secretaria, te pido encarecidamente, casi de rodillas, te pido, corazón de mi alma, que le mandes un saludo muy especial a mi mami que está aquí en la casa y que te estamos escuchando. Así es que un saludo muy especial a tu mami, Rosy de la Fuente, corazón de mi alma, mi vida hermosa, mi amor hermoso. Rosy de la Fuente, espero te estén tratando bien, corazón, y si no, tú me dices para ir a ponerlos en su lugar. Ahora que estás de invitada, espero te estén tratando como la mismísima reina que tú eres. Así es que un saludo muy especial a Rosy de la Fuente, que pues que anda de visita, espero también haya llevado también, ¿no?, aunque sea una coca de perdida. Cuando una va de visita, una lleva aunque sea lo que sea, agua de trastes, jugo, lo que sea. Así que corazón, un saludo muy especial para ustedes y continuamos con más música. Buenas tardes, la Z.
2: Buenas tardes, mi hermosa secre, ¿me puedes poner la de los amigos, no? Te mando saluditos.
0: Gracias, mi vida. Te mando saludos a ti también. Que Dios te bendiga. Continuamos con más en Sentimientos de Neta.

La radio la Tesla Z, mi secre, un gustazo estar aquí acompañándote durante todo el turno, mi secre, aquí estamos. A ver si me complaces con la canción del virus del amor de los Tucanes. Saludos, mi secre,

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1: Buenas tardes, mi hermosa secretaria. Quisiera que me complacieras con la canción del cigarrillo con Ana Graviel. Un fuerte abrazo y un beso. Saludos, buena tarde.

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1: Secretaria, buena la tarde, buena la tarde. Oye, a ver si me puedes complacer. Bueno, primero que nada, la reina está en la Z. A ver si me puedes complacer con lo de los rehenes, corazones rotos ahí, por favor, secretario. Ánimo, ánimo, aquí andamos trabajando.
0: Una 47.

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1: La radio de Neta es la Z, Secre. Buenas tardes, Secre. A ver si puedes poner la canción de Napoleón de Vive. Ahí para todos los tazos dorados.

0: final de este su programa. Sí, de este su programa de Sentimientos de Neta. Muchas gracias por habernos acompañado en esta emisión de hoy. Gracias por ser parte de la radio de Neta. Gracias por acompañarme, por estar presente. Muchas gracias siempre. Se me quedan algunas canciones pendientes. Digo, se me quedan pendientes porque pues también, corazones, pues es que el horario, sabe que se nos va el tiempo volando y obviamente también le tengo que dar paso a todos y cada uno de los que nos escuchan. Si usted dice, secretaria, no alcancé en esta emisión, me quedé esperando, pues ya sabe que en, obviamente más adelante en las complacetas, ahí usted puede mandar su mensaje a través del Z WhatsApp a las 3 de la tarde para complacerle. ¿Qué me dicen por acá? Buenas tardes.
1: La radio de Neta es la Z. Buenas tardes, secretaria.
0: Buenas tardes.
1: ¿Podrá poner la canción de esa mujer de Los Ángeles Negros?
0: Esa mujer.
1: Y un saludito para todos los tacitos dorados.
0: Saludos, corazón, que Dios te bendiga. Pues esos tazos dorados como que son muy famosos, ¿no? Ya van como 5 que entran. Pues un saludo muy especial a los tazos dorados. Ya nos quedó claro que quieren saludos, corazón. Así es que un saludo muy especial para ustedes, mi vida. Nos quedamos pendiente con tu canción. A ver qué me dicen por acá. La Z, buenas tardes. Ay, se me fue, perdón. Buenas tardes, ahora sí. Buenas tardes, hola.
2: A ver, esta es la Z. Buenas tardes, mi secta hermosa.
0: Buenas tardes.
2: Te mando un besote, ya sabes dónde. Eso, me puedes complacer con la de tu cantor, Puto Primavera, por favor.
0: Saludos, corazón.
2: Yo soy alguien que te oye todos los días también.
0: Bendiciones, muchas gracias, mi vida. Buenas tardes, la Z. Hola.
3: Radio Neta, la Z, mi secre hermosa, preciosa, mi amor chiquitita.
0: Dime.
3: A ver, puedes poner una canción de Juan Gabriel, la de Yo Te Recuerdo. Ay, para dedicar para mi jefita. Para mi jefita que está en el cielo. Saludos.
0: Híjole, corazón, no me hubieras dicho esa canción. Qué buena canción. Qué buena canción. Y no salió, mi vida santa. Bueno, pues nos quedamos pendientes, corazones de mi alma, ya sabe. Más adelante las complacetas, viene la inolvidable, viene el reflexionando, viene el chisme, viene el noticé. ¿Crees que le puedo decir yo? Cerramos esta emisión de Sentimientos de Neta. Muchas gracias.
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2: Continuamos con más de este su programa del Club de la Secretaria y ha llegado el momento de reflexionar aquí con su servidora. En esta ocasión le llevo un mensaje y sobre todo una de las grandes frases que nos han dicho conforme ha pasado el tiempo y los años, los abuelitos, las mamás, aquellas personas con las que hemos crecido, y me refiero a los tiempos de Dios son perfectos. Que en ocasiones no entendemos los caminos, como dirían, los caminos de la vida, pero aún a pesar de eso, seguimos adelante, más fuertes, más invencibles. Es por eso que en esta emisión yo le invito a que usted reflexione con su servidora y sobre todo a que escuche este siguiente mensaje.
3: No dudes de Dios. Él cumplirá todo a su tiempo. Hijo mío, hija mía, qué hermoso es verte cada amanecer y que lo primero que hagas y tengas en mente sea hablar conmigo. Mira, yo estoy atento a tus palabras. Tú me agradeces por lo que tienes y me agradeces aún por lo que está por venir. Y eso agrada a mi espíritu. Eso me reconforta. Pero también sé que hay dudas dentro de ti, que no las puedes controlar, porque eres humano. Así es que hoy vengo a hablar contigo para que quites todas esas dudas de tu mente. Cada día para ti es un reto, yo lo sé. Las circunstancias en tu hogar, en el trabajo, los negocios y la salud. Has pasado pruebas muy difíciles. He visto tu fe tambalear. Pero lo mejor que haces es buscarme en silencio, orar a solas, y ahí yo siempre estoy atento a tus oraciones. Y es así que tus dudas se van, porque las traes delante de mí, yo las hago desaparecer. Entonces te doy mi fortaleza para que sigas adelante, perseverando en la fe. Nunca dudes de mí. No pierdas el rumbo, sigue directo a la meta. Derribarás obstáculos porque yo estoy contigo y nada te faltará. Sé que los caminos son difíciles, pero nunca te he mentido. Te doy mi palabra que en este mundo tendrás aflicciones, pero junto a ello también habrá consuelo, esperanza, felicidad, dicha, amor, todo. Recuerda que estoy contigo. He venido para que tengas paz. Confía en mí. Sé fuerte y valiente. No tengas temor de lo que pase a tu alrededor. Sigue hablando de mí. Predica la palabra. No te avergüences. Porque mi poder es para todo aquel que cree en mí. Yo puse un propósito en tu vida. Tienes un destino. Todo llegará a su tiempo. No antes. Ni después. Recuerda, hijo. Recuerda, hija. Que mis tiempos son perfectos. De Dios.
2: Y bien, mi gente, ahí escuchamos esta bonita reflexión, este mensaje que justamente empata muchísimo con los tiempos que a veces estamos viviendo y atravesando. Entiendo que hay personas que pues no predican alguna religión y está bien, es normal, está pues de alguna forma aceptable el cómo cada quien lleva su vida, el cómo cada quien proyecta su fe, pero sobre todas las cosas, el cómo cada quien agradece. Agradece por lo que tiene. Y este mensaje justamente nos hace pensar en esa fuerza absoluta en la que creemos, en ese ser supremo, en lo que usted crea, piense o sienta que es lo correcto en cuanto a energía, en cuanto a ese ser, pues es importante siempre agradecer por lo que tenemos, por tener este espacio, por tener este tiempo, por tener este momento. Tal vez las cosas no sean lo que tu camino había planeado, o lo que tu vida había pensado, o lo que tu mente había imaginado. Tal vez tus sueños en este momento se han quebrado. Tal vez la persona con la que estabas y compartías momentos ya no se encuentra a tu lado. Tal vez sientes un pesar cada que te levantas. Pero aquí, en esta su sección de Reflexionando con la Secretaria, es justo el tema al que quiero llegar. Y es esa fe desmedida, esa fe que no se acabe, esa fe en que las cosas van a estar mejor, y en que cualquier cosa por la que tú que me estás escuchando estés atravesando, por muy difícil que sea, que nunca se te olvide esa fe que debes de llevar en tu corazón. Esto fue Reflexionando con la Secretaria.

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17: 226.

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1: Corazones de mi alma, continuamos con más a través de la Z y estamos entrando a la terceta de la Z de esta emisión de hoy. Déjame decirle que esta ocasión va a hacer presencia el señor Cristian Nodal. Usted sabe que tiene bastantes éxitos musicales. Obviamente, independientemente de todos los augurios, todas las cosas que han sucedido en torno a su carrera, pues no hay que negar el gran talento que tiene, pero sobre todo los grandes éxitos musicales. Así es que vamos con esta terceta de la Z a cargo de Cristian Nodal.
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3: Las 2:30.

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1: Vamos, mi gente, continuamos con más a través de la Z, la radio de Neta, en el 103.5 FM de su radio, 720 de la AM, llegando más lejos para ti. Estamos ya entrando al Noticecre de la Secre con la mejor información local, estatal y, por supuesto, la nota nacional. Arrancamos con una emisión más del Noticecre de la Secre.
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1: Bien, entrando de lleno con la información, vamos con esta noticia local. Déjeme decirle que elementos de la policía detuvieron a un hombre debido a que tripulaba una camioneta con placas que contaban, sí, que contaban con otro vehículo, sí, pertenecían a otro vehículo en la colonia El Mezquital. Déjeme decirle que el secretario de Seguridad Pública Municipal dio a conocer la detención de Ever Damián, de 48 años de edad, por su presunta responsabilidad en la comisión del delito de elaboración, alteración y uso indebido de documentos. De acuerdo con el reporte de la corporación, agentes municipales que realizaban labores de prevención y vigilancia en la colonia El Mezquital se percataron de que un sujeto tripulaba un vehículo de la marca Dodge Dakota, color rojo, modelo 1989, a exceso de velocidad. Por este motivo le marcaron el alto en el cruce de las calles Mezquite Azul y Acacias. Y al realizar una inspección, sí, verificaron que la serie vehicular en el sistema de la plataforma de Juárez, se tuvo conocimiento que la matrícula de la circulación le correspondía a una pickup de la marca Ford Ranger, modelo 2002. Ante esta situación, el conductor de la unidad quedó bajo arresto y fue consignado ante las autoridades correspondientes.
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1: Y bien, entrando a esta noticia del estado, déjeme decirle que un descanso de 4 días consecutivos tendrán a finales de este mes de octubre estudiantes de preescolar, primaria y secundaria debido a las coincidencias de la sesión del Consejo Técnico Escolar con el fin de semana y la celebración del Día de Muertos. Así como lo escuchas, de acuerdo con el calendario escolar 2026-2027 de la Secretaría de Educación Pública, el viernes 30 de octubre se suspenderán las clases con motivo de la reunión mensual del Consejo Técnico Escolar, por lo que el periodo de descanso se extenderá hasta el lunes 2 de noviembre. Así, las actividades escolares se reanudarán el martes 3 de noviembre, luego de 4 días sin clases para las y los alumnos de educación básica. Hay que mencionar que el puente permitirá obviamente a las familias aprovechar el periodo, pues, para realizar actividades relacionadas con la celebración del Día de Muertos, visitar altares y ofrendas y viajar o simplemente disponer de un fin de semana prolongado.
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1: Y bien, entrando a esta noticia nacional, déjeme decirle que tras el ataque ocurrido en una secundaria en Torreón, Coahuila, la CENTE anunció una estrategia para capacitar a maestros, estudiantes y familias sobre cómo actuar ante situaciones de riesgo dentro o cerca de los planteles. Así como lo escucha, el secretario general del sindicato, Alfonso Cepeda Salas, informó que la capacitación se realizará en la coordinación de la Secretaría de Seguridad y Protección Ciudadana, además de personal de la Guardia Nacional y el Ejército y la Marina. El objetivo será que la comunidad escolar conozca los protocolos y medidas de seguridad que deben seguir ante hechos de violencia. Cepeda señaló que mantendrá escuelas seguras, pues también requiere prevención y preparación de maestros, alumnos y familias. Obviamente el anuncio se da después del ataque registrado este pasado 1 de octubre en la Secretaría Pública 13 de Torreón, donde una subdirectora tristemente murió y 4 personas resultaron lesionadas. Hay que mencionar que los agresores son 2 jóvenes de 18 años y exalumnos del plantel, fueron detenidos tras irrumpir en la escuela y que atacaron con arma blanca.
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1: Y bien, entrando al reporte del clima, siendo las 2 de la tarde con 44 minutos, déjeme decirle que actualmente tenemos una temperatura de los 26 grados centígrados, con una probabilidad de precipitación del 0% y una humedad del 38%. Vientos de hasta 21 kilómetros por hora. Para este día ya tuvimos la máxima, que justamente estamos en los 26 grados centígrados, con una mínima en los 15 grados centígrados. El día de mañana lunes se espera la máxima en los 27 grados centígrados, con la mínima en los 15 grados centígrados, y hay que mencionar que la humedad aumenta al 49% y la probabilidad de precipitación la tendremos al 10% y vientos de hasta 18 kilómetros por hora para el día de mañana lunes. Hemos llegado al final del Noticecre de la Secre con la mejor información local, estatal y por supuesto la nota nacional. Continuamos con más a través de la Z, la radio de Neta. No le cambie, aquí seguimos.
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3: Son las 2:45. 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
1: Corazones, bienvenidas y bienvenidos a las complacetas de la Z, una emisión más donde vamos a disfrutar de la música, de los éxitos, de esas canciones que usted solicita a través del Z WhatsApp 656-857-7950. Repito, 656-857-7950.

0: La radio neta la Z, mi secre. Ahora sí me puedes poner la canción de Yo te recuerdo de Juan Gabriel. Radicada para mi jefita desde el cielo. Saludotes.
1: Saludos, corazón. Bueno, pues vámonos con esa de Juan Gabriel. Fíjate, te esperaste y te esperaste y te esperas. Y ahí viene, corazón. Ahora sí, arrancamos las complacetas de la Z.

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1: La radio de Meter la Z se cree. Una rolita del Canal León, no, me lo contaron ayer. Saludos, Menguito, saluditos.

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1: Hola, mi secre, buenas tardes. La radio neta es la Z. ¿Me puede complacer con la roba maridos, por favor?

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1: La radio Nintendo Z, buenas tardes, se cree. Quiero ver si me pone la canción de los brillos, tengo miedo.

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1: Buenas tardes, la Reina Tesla Z, secretaria, bonito día. Yo quiero una complaceta de Z que se llama Ironía, de los Bukis, para mí, para Lupe, de parte de Richie Cotines. Bonito día, saludos, al compañero también, bye.
0: 315.

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1: La radio de Neta es la Z, mi secre hermosa, linda. Si me puedes complacer, por favor, con la canción de Los Ángeles Negros, ¿cómo quisiera decirte? Gracias, que tengas bonito turno y excelente domingo. Bye.
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1: Hola, buenas tardes, secretaria hermosa. ¿Me puedes poner la canción El Viejo del Sombrerón con la Sonora Dinamita y La Z, la mejor estación, con la secretaria en domingo? Bonita tarde y gracias.

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1: Oye, esto es la Z, mi secre, ahí mi despertar con la incomparable, a ver si se alcanza.
2: Las 3:27.

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1: ¿Qué?
2: La radio de Metro es la Z. Buenas tardes, dice Cree. A ver si me podrías complacer con la de Ven porque te necesito, de Temerarios.

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1: Buenas tardes, ¿usted cree? La radio de Neta La Z, a ver si ahora sí tengo suerte con la de Vuelo a Soledad de Ana Gabriel. Excelente domingo, saludos.
0: ¡24!

Z, mi secretaria. Hola, buenas tardes. Mi cumpla Z, me gustaría que me complacieras, disculpa, por la de Medias Negras de Miguel y Miguel y Los Perdidos de Sinaloa. Muchas gracias.

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1: La radio emite la Z. Buenas tardes, secretaria. Así te alcanzo a ver si me puedo poner la canción de Cita con un invento del Coyote. Muchas gracias, secretaria.

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1: Buenas tardes, se cree la radio, no te la acepta. No me complaces con la de los Bukis, como fui a enamorarme de ti. Saludotes, gracias, buen día.
2: 14 y las 4.

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1: La radio Neta de la Z, secretaria, buen domingo y feliz aniversario. La radio Neta de la Z, ¿me puedes poner esos tus ojos con laberinto?

0: corazones de mi alma, estamos finalizando una emisión más de este gustado programa de las complacetas de la Z en este domingazo espectacular a través de la Z, la radio de Neta. Le recuerdo que vienen más adelante sus gustados segmentos del Club de la Secretaria. Hace presencia, por supuesto, la inolvidable de la Secre. Viene el chisme caliente de la secretaria, ya sabe, la terceta que a la media surge, por supuesto, las mezclacetas. Continuamos con más. Solamente finalizamos una emisión de esto que es las complacetas de la Z. Muchas gracias.
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2: ¿O no?
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0: su programa del Club de la Secretaria. ¡Ay, sí! Estamos entrando a su gustada sección ya conocida como la inolvidable de la Secre. Déjame decirle que en esta ocasión le llevo dos éxitos musicales. Uno en inglés, uno en español. Esta primera canción, no sé si usted se acuerde, pero por los años 90 andaba muy, muy tocada. Es muy famosa. Pero sobre todo, es de esas canciones que inmediatamente nos llenan de energía. Así es que, sin más, vamos con esta primera inolvidable de la Secre.
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escuchábamos esta primera inolvidable de la Secre. Vamos a pasar a una segunda canción que la verdad, esta melodía, pues mire, primero que nada, fue de esas canciones pioneras en el género, pioneras, porque era cuando iniciaba este movimiento del reggaetón, que sé que mucha gente lo ha juzgado, pero que también no solamente Daddy Yankee le dio paso a el género del reggaetón, sino había otro gran personaje que usted lo conoce y que va a venir a hacer presencia en esta última inolvidable

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5: Las 4:25.

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2: 429.

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corazones de mi alma, déjeme decirle que en esta emisión de hoy le traigo la mejor información de los espectáculos de las redes sociales, porque déjeme decirle que están tundiendo a nada más y nada menos que la adictiva banda San José de Mesillas, porque pues usted recordará, le voy a platicar rápidamente, resulta ser que la adictiva pues en estos momentos sí se encuentra en una polémica muy fuerte en las redes sociales, luego de que hubo un encuentro en la Casa de los Famosos México, estas pasadas últimas emisiones, pues que ya sabe que están finalizando, que por cierto el día de hoy es la final, y que mucho se ha comentado respecto a la actitud pues de algunos participantes. Obviamente estoy hablando en cuestiones del reality, pero lo que sí extraño muchísimo es que la adictiva, pues, en esta invitación que tiene a la Casa de los Famosos, al momento de cantar, de estar con los participantes, con los ex-participantes, con todo mundo, pues estaban cantando, gozando y todo. Y la gente se percata en redes sociales que al momento de que saludan a la participante Karina Torres, pues resulta ser que, pues, como de lejito, ¿sabe? Cuenta como si trajera roña, ¿no? De verdad, de verdad. Obviamente en redes sociales pues todo agarran. Y no tardaron nada, ningún momento en decir, hijos de su fregada madre, con Karina no. Y pues que fueron a las redes sociales de la adictiva banda San José de Mesillas. Usted se mete en todo, en Instagram, en Facebook, en todos lados, y se los están acabando por transfóbicos y por pues no haber saludado a la participante Karina Torres de la Casa de los Famosos. Hay que mencionar algo muy importante, y es que fíjese que yo antes de emitir esta nota sí vi el video, porque pues una se tiene que informar, y la verdad sí se ve como que la hacen para un lado, sí se notó bien evidente. O sea, también los de la adictiva se pasan, pues ni que le fuera a pegar la roña, se han echado peores cosas. No se crean, pero sí se vio que la interacción con ella fue mínima, a diferencia de los otros participantes, pues los abrazaban, los saludaban de beso y de mano, y que de alguna forma ellos lo perciben de diferente ángulo, porque pues ellos no saben qué está pasando afuera, ¿saben? Entonces recordemos que cuando invitan a alguien a este tipo de concursos como la Casa de los Famosos, pues la producción habla con ellos y les pide que a todos los traten por igual. Justamente porque pues hay un juego de por medio y no tiene que haber una percepción si hay un favoritismo por alguien o no, etcétera. Entonces, pues ellos obviamente ahí tuvieron que, pues sí, de alguna forma están aguantando los fregadas porque se los están acabando en redes sociales. Corazones de mi alma, pues vámonos con otra información de los espectáculos. Me dicen, mi Karina es de Ciudad Juárez. No, Karina no es de Ciudad Juárez. ¿De dónde sacas eso, mentiroso? Karina no es de Ciudad Juárez, es de León, Guanajuato. Ay, ahora que Ciudad Juárez. Bueno, corazones de mi alma, continuamos con más. Fíjense que pasó una situación también complicada, hablando de redes sociales. Hay un cantante del género del reggaetón mexicano, como ya se conoce, y no sé si mucha gente lo conozca o lo ubique, pero si no lo conoce, yo le platico. Resulta ser que el Bogueto, que pues artísticamente se hace llamar así, suspendió abruptamente una presentación en una edición del Festival de la Feria Cívica Local por un conflicto que obviamente fue capturado en un video, y le voy a explicar qué fue lo que pasó. Resulta ser que pues él se encontraba dando su concierto como normalmente lo hacen todos los artistas, ¿no? Se encontraba cantando, etcétera, etcétera. En ese momento, en pleno show, se ve dentro del video que alguien avienta como gotitas de agua, ¿no? O sea, como que empieza a aventar así, pero no le alcanza a dar totalmente. Entonces, él en un arranque, vamos a decirlo, de molestia, de enojo, no sé, porque pues lo habían un poquito mojado, salpicado, pues él agarra una botella y se la avienta al pues, o sea, botella llena de agua, y le empieza a aventar agua al público. Entonces, en ese momento, yo creo la persona que ya le había lanzado agua dijo, a mí no me la vas a hacer, y le regresó el agua al mismo Bogueto. En ese momento él se enoja y dice, hasta aquí se acabó el concierto, y se apaga la música. Y que se acabó la música, y que se apagó, y que ya no hubo nada, y que cada quien para su casa, y así de sencillo. Pues obviamente en redes sociales hay un intercambio de comentarios donde pues mucha gente reprueba la actitud de él.
porque recordemos que esta interacción de pues aventar agua al público, luego muchas veces algunos artistas lo hacen, lo cual ha sido criticado y también no ha sido criticado. Pero también algo muy importante, y es que yo también creo que pues de alguna forma tiene que haber un respeto tanto de artista con público y de público con artista. ¿Por qué? Porque entiendo que hay veces que artistas pues ya tienen un manejo en el escenario y así se llevan con su público, ¿no? Pero desconozco si de alguna forma él pues de alguna manera no se lleva así con su público, desconozco porque realmente no lo sigo. Pero sí la gente que estaba justamente en el escenario pensaron que estaba bromeando cuando optó por retirarse definitivamente y que se fue a la zona de los camerinos. O sea, la gente dijo, ay, no está, pues es broma o es cotorreo. Pues no, no era broma ni era cotorreo. Dijo, aquí me apagan la música y vámonos para la casa. Entonces, pues ya sabe, no le aventé nada al público. También fíjese que una vez me tocó ver en redes sociales, hablando de otro tema que también a, bueno, más o menos similar, a Julián Álvarez, le aventaron a un Julián Álvarez así como un, pero un ramo como de los que venden flores en los cruceros. Ah, no freguen, o sea, también tengan tantita prudencia. O sea, la gente luego a veces también se pasa. O sea, entiendo que es la euforia de ver a tu artista, pero no aventen cosas al escenario. O sea, también me ha tocado ver ahora con esta nueva dinámica que a los cantantes les avientan el peluche ahí de esta famosa farmacia. ¿Usted sabe de qué estoy hablando? Pues obviamente la gente lo avienta con el cariño y el amor, pero pues se lo avientan a la mera cara al artista o en el escenario donde se puede tropezar los bailarines, etcétera, etcétera. Entonces le digo, sí entiendo que de alguna forma usted quiera al artista, pero también no se pase. O sea, le digo, lo que le pasó a Julián Álvarez, que le aventaron literalmente un ramo así y él aguantó vara. O sea, sí se ve que se molestó en aquella ocasión, porque eso ya tiene bastante tiempo. Pero sí también tenga usted prudencia en decir, oye, pues. Y luego sabe que también es otra cosa, rápidamente. Hay gente que luego anda ya con los alcoholes encima y también ya se quiere pasar de lanza. Entonces también aguas. O sea, si usted va a un concierto, mejor pues no haga ese tipo de figuras. Disfrute la música, disfrute el momento. Si está hasta enfrente, no ande haciendo esas cosas. Cante, baile. Y si usted es de los que dice, ¿sabes qué? Yo ya con unas copitas ya me pongo bien mal, bien insoportable, pues mejor no salga. Mejor no salga. Porque de verdad, mire, acá me están diciendo borrachos asquerosos. Usted, algunos, de verdad, tenga prudencia. O sea, mejor no salga. Si usted es de esos borrachitos que dice, la verdad soy inaguantable, secretaria, pues mejor no vaya. Mejor no vaya. Mejor, como me dicen por acá en el Z WhatsApp, yo te voy a aventar mi calzón. Hijos de su madre. Como a Jenny Rivera, ¿verdad? Que la aventaban calzones, sí es cierto, fíjese. Pues vámonos ya. Vámonos, corazones de mi alma. Así algunos les avientan calzones, brasieres. A mí aviéntenme, pero a su marina. No, no se crea, no es cierto. Ahí regreso, corazones, no le cambien.

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7: 5 y las 5.
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2: Corazones, efectivamente estamos arrancando con esto que son las mezclas Z de la Z del fin de semana musical que ya sabe tenemos a través de la Z. El día de hoy, en esta emisión de domingo 4 de octubre, siendo las 5 de la tarde en punto a través de la Z, llega nada más y nada menos que el DJ Chirrín, que obviamente nos engalana con su presencia y va a ser la persona que va a abrir esta primera parte, Corazones de mi Alma, pero en una segunda entrega viene nada más y nada menos que el queridísimo, el siempre amado y también siempre mezclador, obviamente estoy hablando del DJ Slash, corazones. Así es que ya lo sabe, quédese con nosotros, con el DJ Chirrín, DJ Slash, que van a hacer presencia, acto, esa es la palabra, acto de presencia en esta tarde de domingo en las mezclasetas de la Z. Vámonos.

0: pues justamente ahí escuchábamos a el DJ Girrin, que obviamente nos engalanó en esta rica tarde ya de domingo. Usted ya sabe, es una primera parte, corazones de mi alma. Nos falta una segunda, donde el DJ Slash va a hacer presencia, obviamente nos va a poner a bailar en este fin de semana musical. Le recuerdo a usted que nos está escuchando que no se despegue, porque vamos y venimos con este su gustado programa también de fin de semana, conocido como Las Mezclacetas de la Z. ¡Ay, regreso! ¡No le cambie!
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0: Mejores de mi Alma, estamos llegando al final de este subgustado programa de las mezclacetas de la Z, pero sobre todas las cosas, mis amores hermosos, llegando al final del así, del club de la secretividad y de las cumbias, fíjese, de las, ¿qué onda con las, pues si las cumbias son mañana? Corazones bellos, muchas gracias por haberme acompañado en esta emisión de hoy, ya lo sabe, en este subgustado programa del Club de la Secretaria, cada domingo la cita que tenemos, a la gente que me acompañó, que estuvo ahí conmigo presente, que estuvo obviamente los domingos en los que yo le dejé material, de todos estos años, de todo este tiempo dentro del Club de la Secretaria, muchas gracias a esa gente que sí se quedó cada domingo ahí con los programas ahí que yo le preparé con todo el cariño, con todo el amor. Y le estoy hablando de programas que obviamente tienen mucho tiempo también, tienen mucha historia, porque son programas que me acompañaron desde la madrugada. Así es que gracias inmensas a quienes de alguna forma se hicieron presentes y estuvieron ahí en estos pasados domingos que me estuve ausentando y que obviamente, le digo, se quedó previamente transmitidos estos grandes segmentos del Club de la Secretaria. Por acá me dicen, no te vayas, mi secre, dile a Ricardo Cantú que te dé más horas del Club de la Secretaria en mi vida. Pues también tengo que descansar, mi amor hermoso, pues imagínate, no se les ocurra nada más, no produzcan. No, corazones, gracias, qué bueno que les guste, qué bueno que les divierta, pero también acuérdense que una tiene que descansar, mis amores, porque el día de mañana ya sabe que regresamos a la 1:25 de la tarde, después de Informe 24 con el compadrito, regresamos a la 1:25 con las cumbias de la Z, obviamente los segmentos que ya nos acompañan, los 5 minutos de fama, las desgreñadas, el día de mañana que es una hora de deportes, por supuesto también el reencuentro de los años, los famosos covers y las mezclacetas a las 5, así es que por favor le pido encarecidamente que también en el transcurso de la semana nos acompañe, porque ahí nos seguimos escuchando por medio de la Z. Ahora sí, mis amores bellos, me despido, no sin antes recordarle que yo soy la secretaria de la Z. Le mando el beso, le mando la bendición. Y nos escuchamos en una siguiente emisión. Bye, bye.
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9: Son las 5:55.

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